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1: Son las 8 de la noche. 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

0: Son las 9 de la noche. 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
2: 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Son las 2 de la mañana. 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

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Comienza por retirar todos los residuos que pudieran estar acumulados dentro del plato. Una vez se retiraron todos o la mayoría, lávalos con agua y jabón para trastes, pero evita usar la misma esponja que utilizas para los platos de cocina, pues las esponjas son uno de los objetos dentro de casa que más bacterias contienen. Usa una aparte y cámbiala con frecuencia. Finalmente, límpialos con agua caliente para retirar todas las sustancias u organismos que pudieran quedarse adheridos. Además de no dejar rastro del jabón utilizado, no es necesario que agregues cloro en este proceso.

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1: 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Esto significa que tendrás que disponer de un lugar en casa donde él pueda hacer sus necesidades. Es importante que le enseñes que debe hacerlo siempre en el mismo lugar. Así, cuando llegue el momento de enseñarle a hacerlo afuera, será mucho más sencillo para él acostumbrarse.
0: 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Son las 7 de la mañana. 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
1: Entre los cuidados de un gato son imprescindibles la vacunación y desparasitación siguiendo las indicaciones del veterinario. En general, un adulto debe vacunarse anualmente contra las enfermedades respiratorias, la leucemia y la rabia, aunque las pautas varían en función del sitio en donde residas, y desparasitarse 4 veces al año para evitar los parásitos internos. Para los parásitos externos, como las pulgas, piojos o garrapatas, existen varios productos de fácil aplicación. Antes de utilizarlos, debemos consultar con nuestro veterinario para elegir el producto que mejor se adapte a nuestro gato y a nuestras necesidades.
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1: ¿Qué tal? Muy buenos días. Yo escucho hoy Comparto Tropicana. Bienvenidos a Viejitas Pero Sabrosas en este domingo poderoso. Hoy es 30 de agosto del año 2026. Hoy tenemos varias conmemoraciones importantes, de hecho, aquí en Colombia. Empezar por decirles e invitarlos porque hoy tenemos un evento maravilloso en la ciudad de Ibagué. Estamos celebrando el cumpleaños número 48 del Centro Comercial Conveima. Sobre las 3 de la tarde hoy tenemos un super bingo increíble para que usted vaya, disfrute. Vamos a estar con todo el equipo de trabajo de Tropicana, la más bacana. Así que allá los esperamos. Dejo habilitada desde ya nuestra línea telefónica 310-571-7500. Es la línea oficial de Tropicana, 310-571-7500. Pero recuerde dejarnos su reporte de sintonía, desde qué punto de la ciudad nos escucha hasta ahora. A través de la línea de WhatsApp puede compartirnos esa información. Recuerde que esto se llama Viejitas Pero Sabrosas de Tropicana. Buenos días.
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2: Así suena, viejitas, pero sabrosas, de Tropicana, la más bacana, bacanísima. Yo escucho y recomiendo Tropicana. Un saludo para Mariela Sanz, que está ahí en sintonía escuchando Tropicana, la más bacana. Vamos a saludar a quienes nos levantan la manito a través del WhatsApp. Escuchándonos a esta hora, buenos días para Ana Díaz. Está allí en sintonía escuchando Tropicana, la más bacana. Me dicen, el carro saliendo del gimnasio. Qué bonito, qué chévere que aprovechen este domingo para cuidarse. Angélica Sandoval también en sintonía escuchando Tropicana. Los escucho desde las 5 de la mañana. Sebastián Gallego también, buenos días, Sebas. A John Jairo Marín Gutiérrez, que está allí en sintonía escuchándonos desde el barrio, el sector de Galarza, escuchando Tropicana, buenos días. Stephanie Díaz, buenos días. También por aquí a Gabriela Márquez, que está en el centro de la ciudad y en su negocio. Gaby, regálame el número, el nombre del negocio y te saludamos con mucho gusto. Recuerde nuestra línea telefónica 310-571-7500, línea oficial de Tropicana. 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

Iniciamos una hora más de música a través de Tropicana, la más bacana. Hoy es 30 de agosto en Colombia. Eso quiere decir que hoy es el Día Internacional de las Víctimas de Desapariciones Forzadas. El día de hoy Colombia pues se une a esta conmemoración con actos de memoria, que lo que hacen es llamar a la búsqueda de las personas pues desaparecidas. Recordemos que hay una unidad, de hecho, de búsqueda de personas desaparecidas, que en el departamento del Tolima también están haciendo pues esta gestión y se han encontrado varios restos de personas que fueron desaparecidas en el marco del conflicto armado. Esa información ustedes la encuentran también a través de nuestras redes sociales, @tropicanaibagué, así estamos en Instagram, así estamos en Facebook y así estamos en TikTok. Dejo habilitada nuestra línea telefónica 310-571-7500, línea oficial de Tropicana, la más bacana. 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

0: Estás escuchando Tropicana, la más bacana, bacanísima. A esta hora, buenos días a quienes se van conectando con Tropicana, la más bacana. Hoy es 30 de agosto y nos falta nada más y nada menos, que 123 días para despedir el año 2026. A ese punto vamos, 123 días, nada más que 4 meses, un día para ese primero de enero del 2027, para que se vaya poniendo pilas. Habilitada nuestra línea telefónica 310-571-7500. Es nuestra línea oficial. Bendiciones por aquí a don Sandro Sarmiento, que me estaba reportando sintonía, escuchando Tropicana, la más bacana. Don Sandro, siempre es un gusto saludarlo allí en Las Delicias de Sammy, en el sector del municipio de Melgar. 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

Estás escuchando Tropicana, la más bacana, bacanísima. Bendiciones y muy buenos días. 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
5: Son las 12 del mediodía. 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
1: Estás escuchando Tropicana, la más bacana, bacanísima. A esta hora les contamos también que pueden reportarnos sintonía a través de la línea telefónica 310-571-7500. Quiero invitarlos a nuestro portal web oficial. Tropicana tiene una página web oficial con noticias en tiempo real, información de entretenimiento, artistas, cultura. Hay mucha información sobre vacantes, sobre convocatorias, información de valor y de servicio también bien importante para que vaya ya mismo a www.tropicanafm.com. Por ejemplo, si va en este momento de encontrar una nota sobre las zonas de Colombia que tienen menor amenaza sísmica y los más vulnerables y también los menos vulnerables. Aparte también, recuerde que Nequi hizo un anuncio sobre suspensión de servicios, ahí van a encontrar cuál es la fecha, la duración del corte. Además también les contamos cómo van el tema de las donaciones en Colombia para lo que tiene que ver con las víctimas de este terremoto del pasado 10 de agosto. Así que vaya ya mismo a www.tropicanfm.com. 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

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Buenas noticias, a esta hora es bueno hablar de noticias. El Tolima fue elegido como sede nacional de catación. Eso es súper importante porque el departamento fue elegido como la sede del Campeonato Nacional de Catación en el 2027, que es uno de los eventos más importantes en el sector cafetero en Colombia. Ese anuncio lo hizo Carlos Germán Bamón, que es el presidente, el gerente general de la fabricación de Nacional de la Fábrica, de la Federación Nacional de Cafeteros, y va a ser aquí en el departamento del Tolima. Obviamente allí, aquí se va a participar en esta Feria Mundial del Café, por eso es considerado un evento muy importante para todo lo que es el gremio cafetero. Van a haber más de 120 expositores, 45 compradores internacionales de Reino Unido, Estados Unidos, Australia, Arabia Saudita y muchos más. Así que recuerden que ya el departamento del Tolima ha sido elegido como la sede nacional de catación. Información a esta hora con Tropicana, la más bacana, línea habilitada 310-571-7500. 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
1: Estás escuchando Tropicana, la más bacana, bacanísima. Bendiciones y feliz domingo. A esa hora les contamos a través de Tropicana. Bendiciones también por acá para Sebastián, que está en sintonía escuchando Tropicana. Luis Andrés Beltrán también, que nos reporta sintonía. Para Eliana Altamirano también, que nos dice Tropicana. ¿Cómo están en TikTok? Arroba Tropicana y Bagué, linda. Arroba Tropicana y Bagué. Allí estamos transmitiendo para ustedes todas las mañanas como Amanecido Bagué. También van a encontrar transmisiones de todos los espacios que tenemos de Tropicana, los videos, información, concursos, ganadores, todo también a través de las redes sociales de Tropicana. Aprovechen que están allí escuchándome, van, buscan y nos siguen, y voy a estarlos saludando por acá también a los que nos escriben a los mensajes directos. 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

Así suena, viejitas, pero sabrosas, de Tropicana. Milton, que me acaba de programar ese éxito a través de Tropicana. Saludos a Milton allí en el barrio, en la Ciudadela, Simón Bolívar. Bendiciones a Diana Marcela también, que esta hora se va conectando con nosotros. A Carmen Guerrero, a Doña Nur, que está dándola a esta hora toda con ese sancocho súper delicioso allí en el Rincón de las Américas. A Yalisa también, que está por allí escuchando Tropicana. Milton, bendiciones a Milton. Bueno, a Graciela también, que está allí también en el barrio, en el sector de la... Ay, en la avenida Pedro Tafur, me dice por aquí, escuchando Tropicana, supongo que va manejando. Para Gabriela también, bendiciones a Gaby. Paulina Martínez, que está allá en sintonía escuchando Tropicana, la más bacana. Estas viejitas pero sabrosas, pueden programarlas ustedes también a través del 310-571-7500. 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

En este domingo yo escucho y recomiendo Tropicana, la más bacana, bacanísima. Feliz día por allí a quienes se van sintonizando con nosotros a través de www.tropicanafm.com. Quiero decirles adicional a eso que tenemos nuestra aplicación disponible, @tropicanaibagué en las redes sociales. 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Allí van a encontrar la señal en vivo de todas las emisoras del sistema Tropicana del país. Despliegan allí la flechita, buscan la más bonita, la ciudad capital musical Ibagué, y ahí nos van a escuchar. Lo mismo en www.tropicanafm.com para que se programen con Tropicana, la más bacana. No está de más también decirles que nos pueden reportar sintonía por allí.

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1: Estás escuchando Tropicana, la más bacana, bacanísima invitación. Hoy, 3 de la tarde, hoy domingo 3 de la tarde, tendremos nuestro gran bingo con el Centro Comercial Conveima. Recuerden que son 48 años que están celebrando y han tenido diferentes actividades durante toda la semana. El día de hoy van a tener ese gran bingo con Tropicana, la más bacana. Allá va a estar nuestro director Alejo, mi persona. Todos vamos a estar allá pasándola súper chévere con el bingo. 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Si tiene cartones de bingo, llegue allí a la tercera, en el corazón de la ciudad de Ibagué. Estaremos con el Centro Comercial Conveima en este gran bingo. 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
3: Son las 2 de la tarde. 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
2: Bueno, pues aquí estamos en Viejitas, pero bien sabrosas de Tropicana. Una feliz tarde de domingo para todos ustedes conectados a esta hora a través de tu Tropicana. A partir de ese momento, acompañándolos, mi nombre es Alejandro Orjuela. Alejo Orjuela comandando esa nave sonora con esa música viejita, pero bien sabrosita, para alegrarles, acompañarlos en el taxi, en la buseta, a usted que está en casa quizás haciendo las labores domésticas y los que estamos, como muchos, laborando el día domingo, pues aquí estamos en Viejitas, pero bien sabrositas. Hoy, un día especial, un día maravilloso. Ya les cuento porque estaremos desde las 3 de la tarde en el Centro Comercial Conveima con ese bingo aniversario, 48 años que cumple ese Centro Comercial en Ibagué y que trae premios para toda nuestra familia que han reclamado sus tarjetones de bingo. Así que bienvenidos, aquí estamos en Viejitas pero Sabrosas.

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2: Bueno, pues aquí estamos en Viejitas, pero bien sabrositas en Tropicana. Ya sabes que a las 3 de la tarde tenemos una cita muy especial con toda nuestra familia de Tropicana en el Centro Comercial Convey Maya. En contados minutos ya estaremos dando apertura a ese gran evento en el bingo de aniversario, 48 años que tiene el Centro Comercial Convey Maya, y en donde habrán premios maravillosos, fenomenales, únicos allí con toda nuestra familia de Tropicana. Así que pendientes ustedes ahí a través de nuestras redes sociales. También estaremos compartiendo todo lo que vamos a hacer en esta tarde de domingo desde el Centro Comercial con Beima y con esa musiquita viejita, pero bien sabrosita de Tropicana.

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1: Viejitas pero sabrosas en Tropicana, ya nos vamos acercando a la hora cero. Ya nos vamos acercando a la hora cero para dar inicio a este gran evento que se lleva a cabo en el corazón de la ciudad de Ibagué, Centro Comercial Conveima. 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Recuerde llevar sus tarjetones y participar porque puede ser uno de los felices ganadores o ganadoras de ese aniversario número 48 del Centro Comercial Conveima. Así que vaya a las redes sociales porque allí ustedes van a dar cuenta si no puedo ir, cómo va a estar el movimiento, cómo va a estar la dinámica allí, sobre todo la entrada principal de este maravilloso Centro Comercial Conveima de Ibagué. Así que pendientes, lleven sus bingos. Si usted no alcanzó a reclamar los bingos, tranquilo, los vamos a llevar, vamos a estar allí entregando los bingos de aquellos que hicieron falta para que se avispe, corra y por supuesto participe por esos premios que vamos a entregar con Tropicana y el Centro Comercial Conveima con esas tardes sabrositas, con esta tarde de esa música viejita pero sabrosa de Tropicana.

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2: Bueno, pues les cuento que nuestro equipo de Tropicana ya se encuentra en ese momento dando inicio y apertura a ese maravilloso evento en el Centro Comercial Conveima. Mientras tanto, por aquí voy dando saluditos a los oyentes que me reportan sintonía a través de nuestro WhatsApp Tropicana 310-571-7500, 310-571-7500. Saluditos especiales para nuestros oyentes a través de tu Tropicana, Tropicana, Tropicana. Saluditos por aquí para Cristian Suárez reportando sintonía ahí desde el sector de la Samaria. Un abrazo fuerte para Cristian, para la gente que nos escucha también en nuestra aplicación desde los diferentes municipios, como por ejemplo desde Cunday, Tolima. Ahí nos escuchan. Saluditos para la familia Gutiérrez también allí en el Guamo, porque allá me dicen a toda hora siempre estamos escuchando Tropicana. Saluditos para José Omar Gutiérrez, ahí que dice: me fui de asadito en el domingo. Cáigame Alejito, yo ya voy, mejor dicho, yo le caigo de una, de cabeza sin casco, mi querido Omictar, y como muchos que también están allí con familia descansando y programando aquí tu Tropicana con esa música viejita, pero bien sabrosita en Tropicana.

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1: Son viejitas, pero bien sabrositas en Tropicana, la más bacana, bacanísima. Ya estamos con nuestro reporte, sintonía al 310-571-7500. Vamos a ver quién está por aquí. Tropicana, hola. Tropicana,
2: saludarlos, Alejito, el mejor locutor de la región. Para darle un saludito, hoy es su cumpleaños, a Paula Sáenz.
1: Uy, Paula Sáenz.
2: Hoy toda esa alegría. Es una mujer luchadora, trabajadora, humilde. Que hoy esos cumpleaños sean muy especiales, que sea muy, un día muy, muy especial para ella.
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1: Son viejitas, pero bien sabrositas en Tropicana, la más bacana, bacanísima. Ya estamos con nuestro reporte, sintonía al 310-571-7500. Vamos a ver quién está por aquí. Tropicana, hola.
2: Tropicana, saludarlos, Alejito, el mejor locutor de la región. Para darle un saludito, hoy es su cumpleaños, a Paula Sáenz.
1: Uy, Paula Sáenz.
2: Hoy toda esa alegría. Es una mujer luchadora, trabajadora, humilde. Que hoy esos cumpleaños sean muy especiales, que sea muy, un día muy, muy especial para ella.
1: 7500. Vamos a ver quién está por aquí. Tropicana, hola.
2: Tropicana, saludarlos, Alejito, el mejor locutor de la región. Para darle un saludito, hoy es su cumpleaños, a Paula Sáenz.
1: Uy, Paula Sáenz.
2: Hoy toda esa alegría. Es una mujer luchadora, trabajadora, humilde. Que hoy esos cumpleaños sean muy especiales, que sea muy, un día muy, muy especial para ella.

0: le dice a su esposo.
1: Oiga, enamorado el hombre.
0: Gracias, Tropicana.
1: No, con todo gusto.
0: Por este espacio y Tropicana la más bacana.
1: Bacanísima, oiga, ese muchacho enamorado. Saluditos para Paula Sáenz, que está ahí de cumpleaños, me dice por aquí, desde Melgar reportando sintonía. Un abrazo fuerte para mi querida esposa, de ese esposo que está, mejor dicho, enamorado, tragado. Dice por aquí Pipe, saludando a mi esposa Paula Sáenz. Bueno, ahí están los oyentes a esa hora a través de nuestro WhatsApp Tropicana 315-71-7500, aquí en Viejitas, pero sabrosas, de Tropicana.

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1: Pues vamos avanzando con Tropicana, la más bacana, y en el centro comercial con Beima. Allí está toda nuestra tropa bacanísima, pasándola muy bueno. Ya han entregado premios los oyentes que, por supuesto, como muchos colombianos a última hora, reclamando su tarjetón de bingo. Si usted de pronto llega, les pide el tarjetón. Si usted ya está inscrito, claramente, pues de pronto todavía alcanza a llegar para que pueda participar por esos premios que tenemos allí en el centro comercial con Beima, con ese aniversario número 48. Qué domingo tan sabroso. Último domingo del mes de agosto. Le vamos diciendo adiós a este mes de las cometas, de los vientos, y ya en pocos días ya estaremos también dándole la bienvenida al mes de septiembre. Pues aquí seguimos con esa buena sintonía, con ese reporte de sintonía en Viejitas, pero sabroso.

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7: Son las 4 de la tarde. 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
1: Viejitas pero sabrosas en el domingo. Yo escucho, veo y comparto Tropicana, Tropicana, Tropicana en el domingo. Saluditos. Por aquí me dice para la familia González Carvajal. Saluditos para Jaime Eduardo Carvajal. Me dice, quiero mandarle un saludo muy especial a mi esposa, a mi hija, para Vilma Rocío Carvajal y por supuesto para mi hija María Camila, que están ahí siempre conmigo, acompañándome y con ustedes, Tropicana. Un abrazo fuerte por aquí desde el sector del Conveima, escuchando Tropicana. Bueno, un abrazo para nuestro querido Jaime González, Jaime Eduardo, ahí escuchando Tropicana, con esa música que les gusta mucho, ¿no? Esas viejitas que les encanta, esas viejitas sabrosonas, esa música viejita pero sabrosita en Tropicana. Ya sabe que estamos en ese momento desde el Centro Comercial Conveima. Vaya, chismosenos en nuestras redes sociales, ahí en arroba Tropicana Ibagué, y se da cuenta de las historias, los ganadores y todo lo que está pasando en ese momento en el centro de la ciudad de Ibagué. Mientras tanto, más musiquita aquí con la emisora más bacana, con tu Tropicana.

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2: Bueno, viejitas, pero bien sabrositas en Tropicana. Hay mucha música viejita, pero bien sabrosita, que también siente usted que ya la Navidad le está respirando

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1: Bueno, viejitas, pero bien sabrositas. En Tropicana hay mucha música viejita, pero bien sabrosita, que también siente usted que ya la Navidad le está respirando en la nuca. Recuerde que el próximo 1 de septiembre tendremos un gran especial, porque ya diciembre nos está respirando en la nuca, ya la Navidad nos respira en la nuca, y vamos a tener algo muy bacano, muy chévere para todos nuestros oyentes, porque ya entran los últimos 4 meses del año, los que terminan en breve, y eso ya quiere decir que esto va, mejor dicho, al trote y corriendo. Así que el próximo 1 de septiembre le vamos a dar la bienvenida a este noveno mes del 2026, porque ya la Navidad nos respira en la nuca. Mientras tanto, más musiquita, viejita pero sabrosita, con la emisora bacanísima en Ibagué, con tu Tropicana.

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5: Son las 5 de la tarde. 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
1: Viejitas pero sabrosas. Son viejitas pero sabrosas de Tropicana, Tropicana, Tropicana. Aquí estamos con esa programación maravillosa con nuestros oyentes que aquí están emocionados, entusiasmados porque ya septiembre y la Navidad nos está respirando en la nuca. Así que los que me preguntan, venga, ¿qué es lo que está pasando allá? Que el primero de septiembre, que cómo así que se acabó el año. El primero de septiembre vamos a tener un especial, especial aquí en Tropicana. Así que muy atentos ustedes a nuestra programación porque ya estamos en ese último domingo. Ya mañana lunes 31 de agosto, oficialmente el último día de este mes de agosto que pasó corriendo y se viene este mes maravilloso de septiembre, sin festivos, pero vamos a tener cosas muy bacanísimas para todos nuestros oyentes. Saluditos a esta hora por en el sector de las Américas para Dianita, saluditos para nuestra querida Nursita Leal como todos los días, para nuestro querido Sandrito, ahí reportando sintonías de las delicias de Isami en el Gar Tolima, ahí escuchando siempre y amplificándonos en ese maravilloso restaurante Las Delicias de Isami. Aquí estamos con más música, con esa emisora bacanísima, con tu Tropicana.
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1: Bueno, pues aquí estamos en Viejitas, pero sabrosas de tu Tropicana, Tropicana, Tropicana. Por aquí oyentes que también me dicen, Alejo, quiero hacer una denuncia. Aquí nos escribe Tatiana Morales, dice, hay una denuncia por contaminación. ¿Qué es lo que está pasando? Hay un vehículo, nos envía un video, y ese vehículo que está botando humo como si fuera una chimenea, contaminando el ambiente. Dice, aquí también nos exponemos nosotros, los conductores de motocicleta, de carros, y también pues la fauna y flora de nuestra ciudad que se perjudica. Bueno, ya vamos a publicar ese video en las redes sociales de cómo ese vehículo parece una chimenea andante. Si usted también quiere hacer su denuncia, recuerde que nuestra línea está a su merced, está a su disposición, 310-571-7500, y ya compartimos este video para que usted lo vea y deje su opinión en nuestras redes sociales. Aquí estamos en este domingo con tu Tropicana.

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1: Bueno, pues aquí estamos en Viejitas, pero bien sabrosas en Tropicana. Recuerden, síganos en redes sociales, estamos como @tropicanaibagué. Allí todo el contenido de todo lo que ha pasado desde las 3 de la tarde allí en el Centro Comercial con Beima. Arrancamos con energía, arrancamos de verdad con todos nuestros oyentes que nos acompañaron, que nos han acompañado y que usted también puede ver ahí en nuestras redes sociales cómo estuvo ese evento y cómo está ese evento en este momento allí desde la zona céntrica de la ciudad de Ibagué. Pues aquí, con ese informe especial que hacemos con Tropicana en este domingo con Viejitas pero sabrosas de Tropicana.

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13: Son las 7 de la noche. 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